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0: creo que mi inteligencia artificial e inteligencia natural aún tiene mucho por mejorar. Haz ya tu pedido musical y contanos desde qué barrio nos escuchas a través del 0971-947-9147. Creo que hoy tenían que traernos comida y postre. Pero por suerte para Mauri no estoy y le tocará doble. 0971-947-9147. Solamente notas de voz. Vamos con más buena música.
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Buen día, Pedro, ¿qué tal? ¿Cómo estamos? Seguro todito bien, todos los luqueños. Sí, hoy no es un día cualquiera, Pedro. Hoy es el Santa Rosa. Hoy festejamos el Victoria del Luqueño del viernes y es el Santa Rosa de Lima, su día, y el cumpleaños de mi hermana Rosita Silguero. Sí, feliz cumpleaños a mi hermana. Que pases muy bien, mi hermana querida Rosy. Te queremos toda tu familia, Silguero. Felicidades, Rosita, mi hermana. Y quiero participar por el sorteo del cacique Pedro. Fidel Silguero, 754. Vamos, luqueño, que ganamos el próximo partido. Y felicidad, mi hermana Rosita.

tome miel con cebolla roja y te va a curar. 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Y quiero escuchar a pequeña Ginés por Elton John. 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Quiero participar del sorteo 802. 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

¿qué tal? Ya me estoy... Justo me estaba yendo y me hicieron volver porque parecía, me dijeron que parecía que no estabas ahí. Pero ahora escuché que está igual tu compañero, entonces a él le voy a llevar el postrecito. Ojalá que les guste. Doble le va a tocar hoy. Y el otro fin de semana te voy a llevar a vos porque tienes que probar sí o sí.

Bienvenido sea, amigo. No escucho todavía tu nombre, pero desde ayer que te estuve escuchando. Estás en el reemplazo de Pedrito. Sea bienvenido de parte mía, que siempre lo escucho los domingos. Y todos los días, Azul, yo lo escucho. Bienvenido sea, amigo. Ojalá sea divertido como Pedro. Chistoso. Quiero participar por todos los premios. Gloria González, mi 3, último 914. Tercer barrio, Inmaculada Concepción. Bienvenido. Gracias.

estés bien, tome miel con cebolla roja y te va a curar. 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Quiero participar del sorteo 802. Mi dos últimos, mi tres últimos.

Dios te dieron en plena sintonía. Quiero felicitarle a mi hermana Rosa María, hoy es su cumpleaños. Decirle que le queremos mucho, que estamos todos felices con ella por cumplir un año más de vida. Lucía Silguero te saluda. Quiero participar por los sorteos 424, mis últimos.

día, Pedro. Que te mejores, amigo. Que te mejores y reposo, reposo absoluto para eso, para que puedas curarte. Y vamos, luqueño, vamos por otra victoria en Pedro Juan Caballero. Aguante, Luque. Estanislada Maldonado, por el Vale de Comercial El Cacique, 535.

Espero, santo remedio, Napoleón, naranja, pomelo, león, directo, media hora y solución ya.

día para la radio Azul y Oro. Estoy escuchando acá de Costa Sosa. Quiero felicitarle a todos los policías del Paraguay, en especial a la comisaría tercera, que siempre nos brinda sus acompañamientos en nuestro caminar acá en Costa Sosa y en todo Luque. Si es que hay por ahí una torta para regalarle a los policías de la tercera por el día de las señora patrona Santa Rosa de Lima, para que se repartan ahí entre ellos. Quizás sería una buena opción para ellos, un regalo especial para Santa Rosa, una torta para los policías de la tercera, al comisario principal y su equipo ahí de la tercera. Muchas felicidades, y Dios y la madre Santa Rosa de Lima siempre les bendiga a los policías de la tercera y de todo el Paraguay. Ojalá que si es que hay una torta o algo regalo, que se acuerden de nuestra comisaría de tercera, de los policías que siempre recorren, que siempre están ahí para nosotros los luqueños. No nos olvide de ellos. Ellos siempre están ahí cuando se les necesita y están a la hora cuando se les llama. Muchas gracias y bendiciones para al enfermo, que es Pedrito, que se recupere. La sangre de Cristo le acompañe, le recorra por su cuerpo y le sane.

0: Provincial Cacique, Aida Rivero, 791.
1: Excelente la programación. Anótame una, por favor, por el Vale Comercial Cacique. Mi nombre es José Mieres, mis tres últimos son 731, en sintonía de Cuba Romero Luque. Pronta recuperación para Pedro Fariña. Un abrazo, éxitos.

0: y el Vale el Cacique. Emiliana Sánchez soy. 653, mi último número de cédula. Gracias, buen domingo para todos. Buen día, Pedrito, buen día. Espero que te recuperes pronto para así poder volver a escucharte en la radio. Ayer y hoy se buscó tu voz. Quiero participar por el vale comercial El Cacique. Noelia Ramírez 036. Pronta recuperación, Pedrito.
1: Buen día, señor. Quiero participar del vale del Cacique. Carlos Caballero, número de cédula 308. Mucha fuerza para Pedro Farina. Y soy hincha el 18 de enero. Y Luqueño va a ganar al 2 de mayo otra vez.
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porque sos un hijo más para mí y siempre te escucho. Dios está para todo, Pedrito. Todo va a salir bien. En nombre de Dios y de la Virgen de Cacupé. Bendiciones, Pedrito. Quiero participar por el Vale Comercial Cacique. Gloria González, 914. Bien, Dios.

Buen día, Sol y Oro, la radio de todos los luqueños. En este día especial que es Santa Rosa, quisiera mandar saludos a todos los policías luqueños que seguro en este día están trabajando, y agradecerles por el trabajo y el servicio que siempre nos brinda la comunidad. Quisiera también felicitarme en este día por mi cumpleaños. Hoy es un día muy especial, Santa Rosa de Lima, lo cual es mi santo ara y mi cumpleaños Azul y Oro. Quisiera mandarle pronta recuperación también a nuestro compañero de siempre, de todos los domingos, que es Pedrito. Pronta recuperación y que...

Juega pronto, hermano. Ramón Maldonado, 725. Por el premio del comercial del cacique, es hermano. Barrio Inmaculada. Yo caña de música, Luqueño. Martín ya ganan, hermano. Gracias.

muchísimas gracias al equipo de la Capilla Virgen de Fátima del barrio Julio Correa, que está cerca de la radio. Saludos a Marichu, Alison y Don Hugo, que hoy trajo el desayuno para Mauri. Repararon el techo con todo el trabajo que hacen y hoy tienen ñoquis casero y tallarín casero. Minutas desde 5000 bendiciones y éxitos siempre a todo el equipo.

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Decinos desde qué barrio estás en sintonía. Seguimos con más buena música.

que Dios y la Virgen siempre te ilumine y pueda recuperarte pronto, amigazo. Quiero participar por el sorteo del mejor comercial, que es mi super, mi comercial de todos los días. Soy Lorenza, 808, Lorenza Ruiz, anotar.

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Carlos, recuperando de a poco la voz, de una manera tranquila, serena. Quiero saber qué les pareció el programa con inteligencia artística. Envíame un audio ahora, ¿sí? Calificación del 1 al 10. Escuchamos a los... Interiormente, acá dice, escucha tipo robot. Oh, hola. Sí, y posteriormente, el almuerzo de pollería y comedor de Tío Fidel a una persona que todavía no haya ganado el pollo Tío Fidel. Vamos con buena música, enseguida estamos con los...

0: verdad, Pedrito, muy diferente. Te reextrañamos en la radio, extrañamos escuchar tu voz.
1: ¿Sí? Va saliendo de a poco. Vale, con Romerita. El internet, ya. Sí, sí. Todo es más wifi, ahora tenemos. Fue cumpleaños Romerita, sí. Todo el mundo te quiere, Romerita. Todo el mundo te quiere ver triunfar. Estuvo también en la dirigencia del esportivo, ¿verdad? No es fácil, no es fácil. Seguimos escuchando a los oyentes. ¿Aló?
2: Buen día, soy Oroñán de Radio. Yo quiero comer el pollo de don Fidel, tío Fidel. Roberto Gutiérrez, 730, Mora Cue.
3: Perrito, yo todavía no gané el pollo.

mayor efectos. Mayores. No, dale. 8.

0: Ahí estamos. Bueno, mayores de 18 años, por favor. 0971-947-947. Decime tu nombre y apellido, desde qué barrio estás escuchando. Y si todavía no ganaste el pollo de Tío Fidel, decime quiero el pollo de Tío Fidel. Se va esto ahora, en este bloque. Porque no somos calesiteros para andar con tantas vueltas. Ahí está, respira.
1: Hola, soy yo, Paz de Escobio. Participación, yo la doy ahí. Julio Arzamendia.
0: Hombre.
1: 333, el último número. Qué lindo domingo.
0: Agua, pa. Che, ¿de qué barrio no, hijo? Paz de Escobio.
2: Buenos días, Azul y Oroñan de Radio. Hola, Pedrito, ¿qué tal? Yo te extrañé ayer, Pedrito. Y yo le pondría un 8 también.
0: ¿Verdad que sí?
2: Legalmente se te extraña en la radio, Pedrito. Al prenderlo ya, ¿quién pico es? Dije yo. Había sido uno, era. Fuerza, Pedrito. Un abrazo fuerte. Claudia Romero.
0: Gracias, Claudia.
3: ¿Qué hace Pedro por el pollo, Tío Fidel? Por favor, todavía no me gané. Antonio Rivero, 636, Catupio.
4: Hola, quiero ganar el pollo de Tío Fidel, por favor. Aida Rivero, 791. Estoy llamando acá, estoy enviando el audio acá al centro de Luque. Sí.
0: Saludos para Brenda Rivarola. Brenda Rivarola me trajo un postre, así que gracias. Y saludos para ella, el agradecimiento. El postre fue bien recibido por Mauri y Marichu. Nunca se desperdicia nada aquí en la radio, así que éxitos. Bendiciones, Mauri, que va a subir de peso, era flaco. Y va a terminar así como yo, ¿eh? Saludos a la familia Ortigosa. Ahí volví. Hola. Problema de señal, sí. Abrazo para la familia Ortigosa. Un gran abrazo, mis condolencias por la gran pérdida. Sí, es su madre. Así que muchas bendiciones y que en honor a la madre puedan continuar adelante por los que quedan. Porque en algún punto nos volveremos a encontrar todos. Continuamos con los oyentes. ¿Qué dice la gente?
5: Buenas tardes, Pedrito, y la gran audiencia de FM Azul y Oro. Abrazo a Ori Azul, Néstor Benítez, 661.
0: No me dijo si quería el pollo, si era, no. ¿Desde qué barrio? Decime, vos que estás en sintonía, ¿desde qué barrio? Queremos dar el pollo a alguien que todavía no haya ganado, que conozca la empresa y se convierte en cliente. 0971-947. 24-7, para vos, que todavía no hiciste el almuerzo.
6: Hola, Pedrito, ¿qué tal? Sí. Quiero ganarme también los premios Las Coronas 837 de esta por mí se llama.
0: ¿Qué? ¿Was? Evidentemente.
6: De esta por mí te llamo.
0: No entendí.
7: Fuerza, Pedrito, a tomar mucha familiaza para estar al 100%,
0: sí, se te extrañó. Sí. Toma ese. Con dos pastillas más de alfamilaza, que estamos al 100.
8: Hola, señor Pedro Farinha. Soy Francisco Vázquez, 307 de Semacay, Luque. Y quisiera participar en estos sorteos. Por los pollos, te podría y comer el Tío Fidel. Saludos para mi novia que se llama Samantha y para toda su familia.
0: Samantha, Ina y Samantha. Yo no iba a su país de Ina. ¿Qué tal vio Samantha? Fíjense.
9: Tarumandeo, perdón.
0: Sí, de rodillas.
10: Buenos días. A toda la audiencia de la poderosa radio Azul y Oro. Pedrito, yo quiero participar del sorteo de la pollería. Soy Noemí Valdés. Mis tres últimos números de cédula es 240. Voy a guardar para ir a retirar mi vale de pollo.
0: esto no, no es un pollo, no es un vale.
10: Sí,
0: no
10: vengan a la radio. Estoy comunicándome con ustedes.
0: Comunicando. Ahí, dale. Bueno, Mauri, querido, entre los mensajes que llegaron ahora, los últimos, sí, los que pasamos al aire, los que no pasamos, no. Elegí, por favor, un mensaje de una persona que todavía no haya ganado el pollo tío Fidel y que envió en estos 2 o 3 minutos que difícilmente he estado hablando. ¿A quién le damos?
10: Hola, quiero ganar el pollo de tío Fidel, por favor. Aida Rivera 791. Estoy llamando acá, estoy enviando el audio acá al centro de Luque.
0: Aida, ahora decime, voy a pasar ahora a buscar mi pollo. Ahora, puedes pasar Aida, Aida gusto cuando hay premios. No, para, no, para. Bueno, guardamos el mensaje de Aida. Damos hasta 10. 1, 2, 3, 4, 5, 6, 7, 8, 9, 10. Estás muy atrás.
11: Voy a pasar a buscar ahora el pollo. Muchísimas gracias.
0: No le escucho contenta, pero igual le damos el premio.
11: Gracias, gracias.
0: A ti, por favor. Un tema musical y vamos a elegir un mensaje entre todos los que nos llegaron para el vale de 200.000 de Comercial El Cacique. El Cacique, sí, te conviene que estás regalando torta por su aniversario. Sí, a las primeras personas que llegan, que están de cumpleaños los domingos. Está todo en las redes sociales del Cacique, la forma de participar, que es yendo directamente a las 5, tenés que estar ahí. Si es posible a las 4, ¿verdad? Porque hay mucha gente que cumple años en los locales de Luque, Areguá y Itagua. Buena música, un ganador o ganadora más, en un minuto.

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1: Hola. Bueno, les quiero comentar que el día de mañana voy a regalar en Instagram Pedro Farina Azul y Oro una cartuchera de Todo Acero Joyas. 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Bueno, ¿y ganador o ganadora? A ver, está ahí Guadalupe Rivarola 647. Tiene que enviarme un audio gritando, echando ollas, haciéndole llorar a alguna criatura. Vamos a darle un minuto. Envíe un audio. En caso de que no envíe el audio, volvemos a realizar el sorteo. Esto se llama Domingos Azul y Oro. ¡Yeah!

0: Hola, Pedrito, sí, muchísimas gracias, súper feliz estoy. Gracias. Y criatura, no, porque no tenemos criatura en mi casa ahora, pero a mi gallina te puedo hacer escucharle, si quieres.
1: Por favor, quiero escuchar a la gallina. Yo tenía gallinas cuando era mitad ahí. Vendíamos huevo casero.
2: Muy linda experiencia.
1: Es importante tener siempre ingresos. Así que si tiene nombre también, por favor, ¿cómo se llama? Mis gallinas desaparecían, comíamos caldo en casa. Cosa que le pasó a Tuco, creo, era un borí. Y sin querer, para mí eso es canibalismo. Pero no importa. Bueno, le damos un minuto más para que envíe el audio. Tiene que ir directamente por el cacique. Sección mayorista. De lunes a jueves. El viernes ya no. Tiene que ser esta semana. Envío el audio de la gallina, querido Mauri. Contamos hasta 10. 1, 2, 3, 4, 5, 6, 7, 8, 9, 10. No lo envió, pero ya confirmó. ¿Sí? Tenemos la despedida entonces, Mauri, creo, ¿verdad? Vamos con la despedida.
0: ¿Escucha?
1: Agradecerle a ustedes por la paciencia. Dios mediante, estamos el sábado nuevamente. Si es que no hay evento, ¿verdad? Porque los eventos muchas veces ahora, sí. Con razón, hablan así los locutores. Bueno, tienen ahí.
3: ¿Qué hace, bro?
1: Se me cayó el micrófono. Ahí agarré otra vez. Bueno, tenemos la despedida. ¿Sí? Ahí despedida, querido Mauri.
4: Gracias por hacer este programa por mí con la inteligencia artificial. Nos encontramos el siguiente fin de semana, Dios mediante. 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Buenas tardes, buen provecho y buen domingo azul y oro.

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0: Claro, claro, claro. Si el DT se equivocó, lo decimos sin miedo, hermano. ¿Cuál es el problema? Claro que sí. Aquí estamos arrancando Ciudad Deportiva. ¿Cómo están? ¿Cómo están? Buenas noches. Buenas noches a todos nuestros queridos oyentes. Estás escuchando la FM Azul y Oro, la 94.7 Ñande Radio. Aquí en compañía de Vicente Ferreira Guillén, el hombre analítico del fútbol. Sí, estuvo también in situ el viernes último, observando el partido y la gran victoria de Sportivo Luqueño, 2-1 ante el Rubiño, que desperdició una cantidad increíble de chances, pero bueno, el fútbol es así. Si no te haces, te lo hacen. Así como diría el finado Raúl Racortis. Estamos iniciando Ciudad Deportiva, señores. Pueden enviar sus mensajes al 0994-600-577, al 0971-947-947. Estamos también a través de Ciudad Deportiva Online, ¿verdad, Eder García? Ahí está el chope de DJ, ¿sí? Uno de los mejores DJ últimamente en la República del Luque. Vicente Ferreira, ¿cómo te va, Vicente? Buenas noches.
1: Bien, Dono.
0: ¿Prendete, hermano? ¿Qué te pasa?
1: No, está prendido. A ver, ahí.
0: Ahora sí. ¿Qué tal, Chente?
1: Bien, Dono. No.
0: Pues si yo te escucho. ¿No sale?
1: ¿Te parece?
0: Bueno, vamos a cambiar acá. Total, acá hay varios micrófonos. Bueno, ganó Luqueño, señores, un partido clave, un partido realmente, poné el Cureluque, Eder, ¿qué te pasa, hermano? Ganó un partido realmente importantísimo, más allá de que no haya jugado bien, discutible o no, pero era un partido a ganar a como de lugar. Acá importaba poco, nada, jugar mal y ganar, que jugar bien y no ganar, ¿verdad?
2: Lo importante es ganar.
0: Ya seguramente, más allá de que no le importe mucho a Rodrigo López cómo juega su equipo, ojalá que consiga también resultados positivos contra equipos de mayor poderío, que es lo que vamos a enfrentar el próximo martes, único puntero del campeonato, 2 de mayo, que retomó la punta aprovechándose del empate de Libertad contra Cerro.
2: Exactamente, ¿qué tal, Tano? Muy buena noche, cordial saludo a la gran audiencia de la FM Azul y Oro. Luqueño, lógicamente, sin haber expuesto un gran juego colectivo, de muchos toques, velocidad, lo que uno quiere ver Deportivo Luqueño, pero ganó un partido clave por la permanencia. Jugó contra un rival directo, que es Rubio Ñu. Importante la victoria de Luqueño, que haya ganado por 2 goles contra 1. Y ya lo vamos a analizar, ya que, como vos decís, gracias a Dios estuvimos por el compromiso, estuvimos por el estadio observando el partido entre Sportivo Luqueño y Rubio Ñu. Lo dijiste bien, no era tanto que Luqueño juegue bien, lo importante era que Luqueño tenía que haber ganado, cosa que lo logró. Y bueno, en el segundo tiempo, impresionante todo el trabajo en la parte defensiva que aguantó Luqueño y, por supuesto, preparando la contra. Pero bueno, le salió al Dan Rodrigo López el tema de la victoria de Luqueño, Tano.
0: Sí, una victoria que indudablemente era vital para las chances del Sportivo Luqueño. Y aprovechó las ocasiones de goles que dispuso. Vos decías de que Luqueño jugó bien y ganó. Para nosotros, evidentemente, se sufrió bastante. Rubio Ñu, repito, creó más situaciones, tuvo más la pelota, pero tuvo ese inconveniente en la hora de la definición. Pero los goles se hacen y no se merecen. Ojalá siga por esta senda Luqueño.
2: Por eso yo te decía la vez pasada que Luqueño en el primer tiempo fue una cosa, en el segundo tiempo otra cosa. Y ya lo vamos a analizar. En el primer tiempo, prácticamente el tema Luqueño con Rubio Ñu, los dos arqueros no sufrieron tanto en la parte defensiva, en la parte del arco. Tenía el balón a Rubio Ñu, la tendencia, pero si tener el balón y no golpear no genera peligrosidad frente al arco, al contrario, no patear el arco, no tenés chance de goles, no te sirve. Luqueño, tenemos que decir que arrancó algo duditativo el tema de Marcelo Pérez, en 2 pelotas por ahí que se le escapaban, la gente le decía, ¿qué te pasa, Marcelo? Después el tema de Cureí, que lógicamente en el primer tiempo también pasó de ser percibido, en vez de atacar, la pelota retrocedía hacia el arco, hacia su propio arco, en vez de meterse por el costado, de irse en ataque, meterse centro cruzado. Bueno, los goles son amores, porque tenemos que recordar que el defensor de Luqueño...
0: Pero no es así como vos decías, de que Luqueño jugó bien.
2: En el segundo tiempo, yo te voy a reiterar, en el primer tiempo es la misma cosa. Rubio Ñu
0: aprovechó dos ocasiones. Por suerte, después del empate de Rubio Ñu, llegó rápido el segundo.
2: Y por eso te decía, la efectividad, por eso yo te estoy haciendo recordar el tema de Marcelo Pérez, un centro preciso, desvió con la cabeza lo justo y suficiente.
0: De Morales,
2: el lindo gol de
0: Deportivo Luqueño. Ahora esa pelota no impactó por la cabeza del defensor de Rubio Ñu y eso le...
2: No, limpio fue. Limpio, ya he visto.
0: No tocó el defensor de...
2: No, limpio.
0: A primera vista a mí me parecía que Marcelo cabeceó de vuelta por la cabeza del ñuense y así de esa manera descolocó totalmente el arquero, pero me parece que no.
2: Por eso yo te explico, Tano, el tema del primer tiempo, Rubio Ñu con Luqueño casi la misma cosa. Tuvo más tendencia el tema de balones, pero no.
0: La reiteración de la jugada.
2: No fue tanto el tema de Rubio Ñu. Partido parejo, aburrido el primer tiempo.
0: Pero el medio campo, el medio campo de Luqueño, hermano.
2: Sí, ¿no?
0: Hernán Rodrigo López, vos que decís saber tanto de fútbol viejo, tu medio campo, no sé qué tenés que, algo tenés que hacer, pero... demasiadas concesiones en el medio. Dios mío, la media vuelta, la calecita de Giovanni Bogaña de Yucata, hermano.
2: Sí,
0: querido,
2: totalmente.
0: Por favor.
2: Luqueño necesita uno.
0: Hombre, Giovanni de... son muy buenos, hermano, pero dedícate a jugar para adelante, viejo.
2: Pero casi la mayoría están haciendo la misma cosa: recuperar la pelota y después irse otra vez hacia su propio, mover a su propio arco. Y vos tenés que irte cuando vos tenés la pelota ya de mitad de cancha para arriba. ¿Qué dice el técnico? Que tenés que ir en ataque, abrir la pelota por izquierda, por derecha, no sé, la triangulación, hacer la inventiva, te vas a probar el arco. Luqueño no hizo eso. Por eso yo te decía: el gol de Marcelo Pérez y nada más en el primer tiempo, el tema Luqueño. Después, Curey Ruiz, ¿qué hizo el primer tiempo? Nada, no hizo. Y después en el segundo tiempo viene el arranque, nomás que viene un cabezazo lindo, gol, golazo. Por eso decíamos, los goles son amores. Marcelo Pérez marcó el gol, Curey Ruiz, que no hacía buen partido, marcó
0: su segundo gol,
2: y eso opacó todo lo malo que hizo en el primer tiempo.
0: Y lo más importante y que destacamos nosotros de que tocaron el virus apenas terminado el partido y por nada, ¿verdad?
2: Sí, totalmente, claro,
0: sí,
2: que sí.
0: Ameritan. Aunque amerita. No me llegue gusto lo que está. Y nosotros criticamos, cuestionamos lo que se hace mal justamente para que se haga bien.
2: Sí.
0: Que es lo que finalmente lo que el hincha desea, pretende. Que las cosas se hagan bien. Y se le pagó el premio, no sé, el salario. Me parece que fue premio. Terminado el partido contra Rubio Ñu por la victoria. Ahí en el vestuario con fila india. Ya cobraron los muchachos la gaita, a peña importante.
2: Totalmente, claro que sí.
0: Imagínate, ahí con los perros, ahí ya salí con los billetes en mano, te va a llegar a la casa con la patrona, todo de felicidad, hermano, te va al supermercado. Sí. Es motivante.
2: Sí. ¿De qué querés más?
0: A la pucha.
2: Y vos te tocaba una parte importante, el tema de Hernán Rodrigo López, para analizar un poco el tema este. Hernán Rodríguez,
0: paga bien de cuenta.
2: Sí, Hernán Rodrigo López es un jugador que fue clase A, como se suele decir un poco, de la gran 7. Yo no sé
0: gran
2: si poco o nada entiende de Fula Moja Pope o tienen que jugar los jugadores, los empresarios.
0: Categórico.
2: No, pero te estoy diciendo.
0: Categórico,
2: porque arma un equipo.
0: Que quieran negar después.
2: Sí,
0: es categórico.
2: Porque te voy a decir.
0: Ruiz es un jugador de empresario.
2: Y bueno.
0: Giovanni jugaba lo mismo.
2: Y bueno, por eso te digo. Arma el equipo. No sé si le arman o él arma el equipo. No sé. Cómo viene la mano, pero. Yo que tal vez esté sentado acá y como se suele decir un poco, nosotros que vemos el partido desde afuera, miramos, la gente misma que estaba en preferencia decía, qué lástima, lamentable la forma que Luqueño jugaba, dijo, pero los goles son amores. Cuando marca Marcelo Pérez, uno lógicamente se entusiasmó porque iba a cambiar el partido, el ritmo, que iban a levantar el nivel, pero... Lógicamente se terminó ese en el primer tiempo, después en el segundo tiempo vinieron los cambios, los cambios de Hernán no resultó, le resultó a la gente de Rubio Ñu que se fue en mal ataque, pero también el técnico de Rubio Ñu se equivoca. Él le saca a su mejor hombre, por graficarlo. tampoco no sé qué le pasó al técnico de Rubio, porque uno mirando pues, ve sí, quién sí, está sí. bien, quién está mal.
0: Sí, disculpame un ratito porque estamos en comunicación con el número uno del mundo, ¿sí? Desde hoy con nosotros, Chilaver, intendente.
2: ¿En serio?
0: Unidos por Luque, ¿verdad? Unidos por un Luque mejor.
2: ¿El Chila?
0: Sí, gestión, compromiso, futuro, Chila, seguro. El número uno, el candidato ideal para la intendencia municipal de Luque. Estamos en comunicación con el Chila. A ver, ojalá que tengamos suerte con esto, Eder. José Luis Chila, a ver, qué gusto. ¿Cómo estás? Buenas noches.
2: No, vamos a irnos por el tabú como siempre.
0: Ahí lo estoy llamando de vuelta. Ahí lo estoy llamando. Parece que se cortó José Luis Chila. A ver, José Luis, ¿cómo estás? Buenas noches.
2: No,
0: por hola, José Luis.
2: Cambiamos, Tano.
0: Bueno, ¿qué pasa? Es noche. A ver si ahí sale. Hola, Chila. José Luis.
2: No hay caso, Tano.
0: Plan B. Acá por
2: plan B.
0: Ahora sí. José Luis, un gusto saludarte. Buenas noches.
3: Hola, buenas noches, ¿cómo estás? Ahí te escuché la introducción y nosotros somos Luqueños Unidos, lista 5, y no estamos contaminados con la corrupción que existe en nuestro país. Así que agradecido por darme la oportunidad de poder conversar con ustedes y con toda la gente de Luque.
0: Excelente, José Luis Chilaver, muchísimas gracias por la confianza de siempre. Ya es de público conocimiento que el Chila entonces se corta solo, rumbo a pelear la intendencia municipal de Luque, pero antes no puedo dejar de preguntarte si seguís siempre en los partidos del querido Deportivo Luqueño, te preocupa la situación, el momento, siempre sos un poco de interiorizarte de lo que es el día a día del Cure Luque.
3: Siempre sigo los partidos de nuestro querido Deportivo Luqueño, sufrimos y siempre hay que estar ahí apoyando a la institución. Si uno está en otro país o si está en el extranjero, siempre lo escucho. Ustedes obviamente hacen un gran trabajo ahí siempre en Azul y Oro y realmente uno se siente reconfortado, parece que uno está dentro de la cancha como transmiten, así que para mí es un honor y un privilegio poder conversar con ustedes y bueno, siempre hay que apoyar al Deportivo Luqueño y ojalá que sigan los éxitos para nuestro querido Cure Luque.
0: José Luis, ayer Luqueño, o el viernes mejor dicho, ganó un partido trascendental, más de 6 puntos ante un rival directo como lo es el equipo de Rubeñú. Lastimosamente estamos peleando ahí abajo, nos gustaría pelear posiciones más arriba, cosas importantes, pero es lo que hay por ahora, salvarnos el descenso.
3: Sí, lo importante es que los jugadores en una situación así, lo que deben tratar es fortalecer y fundamentalmente todos la oportunidad que se tiene en ataque, convertirlo en gol. Luqueño juega bien varios pasajes y genera situaciones de gol, no concretamos, y eso es lo que pasó esta vez con Rubeñú. Tuvimos 2 o 3 oportunidades, aprovechamos, pero si los jugadores tienen cierta tranquilidad a la hora de definición, yo creo que Luqueño tiene que terminar de mínimo entre los 3 primeros del torneo, porque tiene un plantel de jugadores muy inteligentes, muy capaces.
0: José Luis, una consultita puntual. Particularmente, si yo te preguntara, ¿quién es para José Luis Chilaver el ídolo máximo, el mejor jugador de todos los tiempos del Sportivo Luqueño? ¿De quién te acordarías? Sacándolo a José Luis Chilaver, claro, por supuesto, porque José Luis para mí está por sobre prácticamente todo, porque ganó prácticamente todo lo que jugó como profesional. Entonces, para José Luis Chilaver, ¿quién sería el mejor jugador históricamente de Luqueño?
3: Y en realidad, Luqueño siempre se ha caracterizado de por lo menos potenciar a todos los equipos de Asunción, y realmente muchos jugadores pasamos por el Sportivo Luqueño. Si yo tengo que elegir uno que me formó y que me dio la hermosa oportunidad de ser lo que fui como arquero, con mucha personalidad, ser agresivo, y siempre lo dije públicamente, para mí fue Modesto Sandoval, fue la persona
0: Modesto
3: que me
0: Sandoval.
3: Formó Modesto Sandoval, y que en definitiva me dio todo. Cuando yo tenía 15 años, trabajamos duro, teníamos también a los profesores, teníamos a Walter Chamorro, teníamos a Carlos Arce, Emilio Arce en la parte de kinesiología, pero tampoco me puedo olvidar de de mis profesores que tuve en las divisiones menores, por ejemplo, como Enrique y Fran, el mismo caso de el profesor Ruiz, que realmente fueron formadores de mi infancia, fueron las personas que me catapultaron a poder fomentar y por lo menos superar los problemas que uno tiene cuando va creciendo profesionalmente, y fueron los que me inculcaron, me apuntalaron para poder ser un profesional de ley en el mundo del fútbol. Después, obviamente, el profesor Silvio Parodi, que fue una enseñanza fantástica, tuvimos como un gran entrenador en el año 83. Yo siempre digo de que Luqueño es cuna de grandes figuras, y que en definitiva mi sueño el día de mañana, obviamente, tratar y soñar de que si ahora gracias a la política uno tiene la ilusión de llegar, pero bueno, los cambios lo tienen que generar la gente con su voto. Nosotros somos una alternativa dentro de lo que es el mundo político, ya que está la gente del Partido Colorado y está la gente del Partido Liberal, y que en definitiva somos una tercera válida, que pateamos el tablero. Me querían sacar del circuito político la gente del Partido Liberal, y me defendí con argumentos muy sólidos, y que en definitiva hoy en día estamos ahí, y la gente, el día que tienen que ir a votar, se van a encontrar, cuando meten la papeleta en la máquina, se van a encontrar con la cara del señor Hugo Farías, con la cara del señor Manolo Achucarro y con la cara mía de José Luis Chilaver, o sea que, y ahí está la gente que debe elegir. Pero yo eternamente estoy agradecido al Sportivo Luqueño, y que en definitiva siempre le deseo lo mejor a la institución, siempre.
0: Claro. Y José Luis, en tu ranking, no puedo dejar de preguntarte, porque es para muchos también un referente del fútbol luqueño, el Team Romerito, ¿qué lugar ocupa en tu ranking?
3: Y Julio César está entre los tres mejores de todos los luqueños.
0: Así, entre los tres mejores.
3: Todos los éxitos que ha cosechado en su carrera, obviamente uno no puede negarlo, o sea, es un ídolo de toda la gente de Luque, como Raúl Vicente Amarilla.
0: Pero ustedes no se hablan más, no hablan más con Romerito.
3: ¿Cómo?
0: No hablan más con el Team Romerito, digo.
3: Y nunca tuvimos la oportunidad de poder conversar todo eso, pero bueno, eso.
0: ¿Lo harías?
3: Diferentes visiones de la vida, todo eso, o sea, él está con el Partido Colorado, yo estoy ahora diferente en otra fase en mi vida, todo eso, pero bueno, si lo encuentro en la calle, lo saludo y punto. No, acá
0: sin rencor.
3: No puede tener diferencia con él, yo no tengo ningún recuerdo hacia su persona.
0: Excelente. José Luis Chilaver, estás con mucha confianza, sos el candidato de la lista 5, gestión, compromiso, futuro, todo esto que se ha planteado con relación al sonado caso ya con Belén Maldonado, con Manolo Achucarro Gil, ya pasó al olvido, y ahora es el proyecto entonces Chilaver intendente.
3: Nosotros somos, con Luqueños Unidos, lista 5, la única opción válida que tiene todos la gente en Luque. El 4 de octubre tiene la hermosa oportunidad de votar por nosotros. ¿Por qué? Porque hablando de Manolo Achucarro, es más de lo mismo. Hace más de 10 años que hicieron el pacto azulgrana con Carlos Echeverría, avalándole todo, la manera que han trabajado al frente. Entonces no sé cuál es el cambio que puede haber, o sea, yo no, de mi parte solamente decirle a la gente que es la gente que debe cambiar. Si quieren seguir viviendo en un ambiente corrupto, perverso, obviamente yo no, se me escapa, pero nosotros con Luqueños Unidos tenemos esa opción de darle esa herramienta para que la gente pueda votar, pero nadie le puede exigir a una gente voten por mí, o sea, nosotros lo único que le podemos presentar, dos cosas fundamentales, que un intendente lo que tiene que hacer, primero ver qué dinero hay en la caja, administrar bien la ciudad, y todos los problemas que tiene la ciudad, la gente nos dice, en todos los barrios que hemos recorrido, nos manifestaron claramente el problema de inseguridad, el problema de inundaciones, después el problema de transporte, después que las escuelas, la mayoría están deterioradas, los caminos rurales. Pero bueno, son desafíos lindos, o sea que uno está preparado para eso, pero el cambio lo deberá generar la gente.
0: Exacto, indudablemente hay mucha confianza siempre en lo que José Luis Chilaver puede hacer con todo ese bagaje de experiencia que ha recogido en su rica trayectoria deportiva y que hoy día lo quiere plasmar en la comunidad luqueña. ¿Sentís, palpás por donde estás caminando ese apoyo de la ciudadanía luqueña, José Luis?
3: El cariño de la gente es terrible y fundamentalmente también todos los concejales que tenemos en la lista, realmente son todos los lugares donde vamos, las puertas se nos abren, nos atienden, nos cuentan los problemas que hay en cada barrio y que uno se da cuenta de la calidez de nuestra gente y que en definitiva los problemas que ellos sufren son los que nosotros también tenemos hoy en día. O sea, uno tratará de llegar y ahí obviamente trabajar duro, ser un buen administrador y que en definitiva la gente darle esa solución a la problemática que tiene cada barrio aquí en nuestra querida ciudad de Luque, porque Luque en 5 años se va a convertir en la primera ciudad del Paraguay. O sea, tenemos que preparar a nuestra ciudad. No puede ser que llueva mucho, se nos inunde todo, quiere decir que falta muchos desagües, que hay que hacer grandes obras. Muchas veces los políticos no quieren hacer grandes obras porque dicen Daipor y La Plata. Es la misma cosa como hace el gobierno hoy en día. Daipor y La Plata para los médicos, dicen hoy el gobierno de Santi Peña. Pero para vivir bien ellos sí hay plata. Ya hay plata para los senadores que tienen seguro VIP. Ellos ganan millones y millones, como la esposa de Beto Velar, que gana más de 140 millones de guaraníes al mes. O sea que dinero hay en Paraguay. Lo importante es administrar bien y que nuestra gente abra bien los ojos y que puedan decir, bueno, este es el camino que hay que seguir, porque lamentablemente hoy en día yo lo veo y sufro que cuando la mamá o el papá le lleva a su hijo a la escuela, ojope asfalto, río Guatají, Cuejina Pepe, porque no tienen vereda, los barrios. Entonces ese niño va creciendo y que para él es normal que no se tenga vereda, y eso no puede ser. Hay que trabajar desde la intendencia, de la municipalidad, hacer las veredas para todos los barrios, hermosear las plazas, iluminar las plazas donde le faltan luces, porque hoy en día hay mucha tecnología, pero todo se logra con tener sentido común. Eso es lo que uno debe tratar y eso es lo que uno le dice a la gente, y bueno, obviamente el convencimiento, y la gente debe con su voto votar por el cambio, que somos nosotros, somos Luqueños Unidos, lista 5.
0: José Luis Chilaver, si llega a la intendencia municipal de Luque, ¿qué tiene planeado hacer a favor del deporte luqueño y por sobre todo por el querido deportivo luqueño?
3: Bueno, primero la exigencia que en nuestro territorio está la Conmebol. O sea, sí. La Conmebol, me juntaría directamente con las personas que manejan la Conmebol y exigirle que se termine en tiempo y forma el estadio del Sportivo Luqueño, porque jugar el Sportivo Luqueño siempre es visitante, darle ventaja a los rivales hoy en día. Y también hay que entender, o sea, al Club Libertad le hicieron el estadio en 6 meses, ¿por qué al Sportivo Luqueño no? Entonces,
0: José Luis, disculpame, yo veo por todos lados, y hablo en la ciudad de Luque, predios que tienen la mayoría de los clubes, todos, hasta clubes así, ¿cómo te voy a decir? Independientes, todos tienen su predio en Luque, y Luqueño no tiene, hermano, un local propio para sus inferiores, un centro de alto rendimiento, y eso no puede ser, José Luis.
3: Claro, y de ahí empezamos ganando, porque como te dije al principio de la nota, Luqueño siempre nutrió a los grandes clubes de Asunción, porque siempre sacaron jugadores fenómenos desde nuestra querida ciudad de Luque. Yo, por ejemplo, soy de Curva Romero, donde estoy ahora en mi casa, y siempre el orgullo era de ser luqueño, y fundamentalmente, como bien lo decís, porque el Sportivo Luqueño no va a tener un lugar donde los chicos de las divisiones inferiores puedan practicar en un fútbol de gran nivel, con césped natural, y siempre el orgullo era de ser luqueño, y fundamentalmente, como bien lo decís, porque el Sportivo Luqueño no va a tener un lugar donde los chicos de las divisiones inferiores puedan practicar en un

0: Esas entidades privadas prácticamente no pagan impuesto en Luque. ¿Por qué una familia humilde que lucha, trabaja y paga sus impuestos al día, por qué esta gente, estas entidades privadas que recaudan millones y millones de dólares al año no pagan impuesto en Luque? Eso me parece a mí que no es correcto, no es normal. Entonces contra eso también vamos a luchar, pero vamos a luchar que el luqueño tenga también su propio predio, del lugar donde las categorías menores puedan ir a practicar las escuelas de fútbol. Y después mi sueño es que todas las escuelas de fútbol que existen dentro del territorio de Luque sea también asistido en gran parte por el dinero que uno pueda recaudar, porque hay que generar dinero. Y mi sueño con relación al tema del transporte también, darle solución a los vecinos al tema del transporte, porque muchas veces en la periferia la gente sufre mucho para ir a agarrar un micro y sale caminando, no sé, 1000 metros, dos kilómetros para agarrar un micro. Entonces, darle esa posibilidad que Luque tenga un transporte urbano interno que le pueda asistir a todos, pero todo se genera con voluntad, tener ganas de ayudar. Después el otro punto que generó muchos problemas, todo eso, que en, de Asunción, Horacio Cartes le manifestó a Camilo Pérez que querían cobrar peaje para toda la gente que entra a Asunción, todo eso. Entonces, eso también nos da la pauta a nosotros, los luqueños, la gente que venga de Asunción para ir a San Bernardino o para ir al aeropuerto también.
1: Vamos a cobrarle.
0: Está dentro del territorio y vamos a cobrar también peaje, o sea que no hay ningún problema. O sea, estamos para discutir, sentarnos, porque el beneficio tiene que ser para todos, no para uno solamente. Y en este caso, Luque se tiene que hacer respetar. A mí me duele que cuando llegamos acá en Paraguay, las azafatas manifiestan bienvenido a la, al aeropuerto de Asunción. Dice, el aeropuerto está en Luque. El aeropuerto es de Luque. Luque tiene su historia. O sea, me duele ahora ver de que van a ser la autopista que comunica el camino que va a San Bernardino y la estación de Luque, que es la historia de nuestra querida ciudad de Luque, está perjudicada y en cualquier momento se puede caer todo, porque van a construir ahí la autopista, la cantidad de autos que va a circular y también que lo quieren meter el tren de cercanía, obviamente los movimientos de suelo va a perjudicar y vamos a perder nuestra estación histórica de Luque, y contra eso hay que luchar siempre a brazo partido. O sea que hay que buscar y cuidar la rica historia que tiene nuestra ciudad de Luque.
1: Totalmente. José Luis, por último, para no robarte mucho tiempo, no puedo dejar de preguntarte también este hecho que tomó estado público y se ha viralizado notablemente en todos los medios digitales de nuestro país. Miguel Prieto, uno de los candidatos a la presidencia de la República 2028, aparecía hoy por Cacupé con un chaleco antibalas. ¿Eso qué lectura te deja, José Luis?
0: No, yo creo que no hay que dramatizar, o sea que lamentablemente existen personajes nefastos que vienen del extranjero y realmente utilizan un sistema perverso para poder captar y hacerlo pasar a una persona como si fuera más débil y que está corriendo peligro su vida. Yo soy paraguayo, me reconocen en el mundo, sea Aguatá, sí, entero velado, anda el coy guardaespaldas. Yo no tengo guardaespaldas y camino por todos lados. O sea, y yo critico desde el presidente del país, a los ministros de la corte, al fiscal general del estado, y realmente nunca me llamaron la atención. Yo no tengo miedo, o sea, eso para mí es una mala señal que ha hecho estos personajes que realmente le conducen a Prieto. Yo no estoy de acuerdo. Yo no estoy de acuerdo con eso. ¿Por qué? Porque como si fuera que Paraguay realmente se sufre permanentemente, como si fuera en aquella época de Pablo Escobar, que en Colombia se sufría atentados, asesinatos. Nosotros tenemos un país hermoso y entre todos tenemos que cuidarnos, pero no permitir que vengan de afuera que nos quiera insertar esa posibilidad. Y si Prieto tiene problemas con la justicia, bueno, deberá defenderse con pruebas, con argumentos. Para eso el juicio, obviamente, yo le aconsejé en su momento, también le dije que el juicio de él, el oral, debe ser televisado en vivo y en directo para escuchar cuáles son los argumentos del Estado, en este caso del gobierno, que le acusa en este caso a Prieto, y él deberá mostrar los argumentos que no son ciertos.

0: Yo creo que Prieto es un hombre interesante, joven, y que en definitiva al frente de la intendencia en Ciudad del Este ha trabajado bien, y que en definitiva tiene mucha gente, también tiene adeptos, y que también se merece el respeto. Lo que no estoy de acuerdo es cómo es el gobierno actual, que se utiliza a la justicia de una manera terrible en contra de los opositores, porque a Prieto prácticamente le quieren meter preso porque dice que manejó mal la intendencia de Ciudad del Este, que hubo desfalco, y que Ianenecho Rodríguez, que es colorado, que todo el mundo sabe, sí, que no sabemos dónde fueron los 70 millones de dólares a parar, todo eso, está libre tranquilamente. O sea que esas cosas a uno le molesta, y contra eso voy a luchar siempre, como también en su momento denuncié y me solidaricé con la familia de Hugo Farías, cuando la gente de Carlos Echeverría, toda su gente, le denunció a la madre de Hugo Farías, al propio Hugo Farías, en la justicia, y que ese proceso continúa y es libre, porque el día de mañana puedo caer yo. O sea que entonces, inventando causas, a ver, en definitiva perdemos todo. O sea que yo no creo que la justicia sea manejada de esa manera. Ahí está el error justamente del Partido Colorado.
1: Totalmente, totalmente de acuerdo. José Luis, muchísimas gracias por tu tiempo, gracias por distinguirnos siempre con esta brillante oportunidad de escucharte, que te escuche la República de Luque a través de la FM Azul y Oro, la emisora emblema en la República de Luque. Lo que quieras para ya dejarte en libertad, José Luis, con mucho gusto.
0: No, pues yo fui un barete entre los BTAP, y que sepan de toda nuestra querida gente de Luque, que nosotros somos luqueños unidos, Lista 5, la única opción, que no estamos contaminados. Moreno, Mondaima, Beabe, pero el cambio tiene que generar la gente si es que lo quiere. Abrazo para todos, y bueno, suerte siempre para nuestro querido Cureluque.
1: Un abrazo, José Luis Chilaver, muy amable. Ahí está, el Chila, el número uno, charlando aquí para Ciudad Deportiva Radio Azul y Oro 94.7. Vamos a la pausa, Eder García, estamos en Ciudad Deportiva. A vuelta poneme los dos goles del Sportivo Luqueño, me están pidiendo acá, quieren escuchar, pero los goles reales, no que uno viene y graba ahí los estudios, ¿no? Este es gol de cancha, gol de cancha. Sí, pues, algunos pues, grababa, Pepe Opoí, en Doña Henduca, se llegue, entonces lectura comprensiva. Pausa, ya venimos.

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0: 19:52, estamos en Ciudad Deportiva Radio Azul y Oro. Facebook Live, ¿verdad? Facebook Live, estamos en Azul y Oro, ¿qué digo? En Ciudad Deportiva estamos. ¿Cuándo vuelve Ciudad Deportiva Azul y Oro Digital? ¿Eh? ¿Por qué solicita una cantidad X ahora de amistad? ¿Eh? ¿Antigüedad? Para poder hacer live. Bueno, qué notable. Saludos para Cinesio Aponte, para Cristian Parra. Llamarle a la colega Brenda. Le metió un pique de aquello hoy en la final de la Liga San Lorenzana, dice. ¿Un pique para qué? ¿Qué pasó ahí, Cristian? ¿Terminó todo bien o hubo greja? Bueno, poner los goles y ya vamos a hablar también de la selección luqueña. Ganó Luqueño. Ojalá que el martes pueda.
1: Martes sigue la tarde.
0: Cosechar vuelta a 3 puntos. La terraza al país.
1: La terraza. Con 2 de mayo. Con el puntero.
0: Ahí te quiero ver, Rodrigo López.
1: 17 puntos tiene 2 de mayo hoy por hoy.
0: Convenceme, Rodrigo López, y a la multitud auriazul de que vamos en aumento. O sea que no. Mirá, se tomó con un sector de la hinchada en platea el técnico. Con dedicatoria, innecesario, hermano. Necesario. Quiero enviar un saludo a Sebastián Franco, al doctor Sebastián Franco Rodríguez. ¿Te envío un saludo?
1: Sí. Sebastián Franco.
0: Él atiende en Centro Médico Franco los lunes de 9 a 12.30 horas, miércoles de 14 a 17.30 horas y los viernes y sábado de 9 a 12.30 horas. Saludo cariñoso para un gran profesional como lo es el doctor Sebastián Franco Rodríguez.
1: No, sí, odontólogo. A una cuadra de la doble avenida está su consultorio.
0: El doctor Osito.
1: Sí, de la Gran 7, sí. 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
0: Sí, te decía, Luqueño, bueno, los goles del Chanchón, los goles del Chanchón y ya continuamos aquí en Ciudad Deportiva.
1: Vamos a ver.
2: Allí está el capitán de Luqueño, Maggi, abre juego por derecha, subió Morales, la bajó, se acomodó con el pie derecho, envía al centro, gol, gol, gol, gol.

Marcelo Pérez, Pérez, Pérez, Pérez. Para esto se lo trajo de vuelta. Aparece el killer, el matador implacable. El que retornó para darle alegría al público de Azul. El centro perfecto de Morales por derecha. Tampoco llegaba Luqueño, pero ¿qué importa? Ahora se está golpe. Marcelo Pérez,

0: Marcelo pone Sportivo Luqueño 1, Rubio Ñu 0.
1: Muy bien, tiro libre de esquina sobre la punta derecha.
2: ¿Sí,
3: Bogado y Ojeda.
1: Atención, Bogado le pega. Se vendrá el envío abierto, golpe de cabeza, gol.

0: Cura y Ruiz, señores. Aquí en el 12 de octubre, en San Chon, Chanchón se pone ventaja. Oscar Cura y Ruiz, Sportivo Luqueño 2, Rubio Ñu 1.
1: Muy bien, ahí están entonces los goles de Luqueño ante Rubio, Rubio Ñu. Sí, una victoria estratégica.
2: Sí.
1: De 2-1, ¿eh? ¿Usted estuvo en las gradas?
2: Sí, observando el partido. Me fue a acompañarle a
1: los muchachos. Qué partidazo de Miguel Barreto y de Morales, ¿eh?
2: Sí, la parte
1: defensiva.
2: Si
1: no fueran por estos dos.
2: Muchísimo sacaron.
1: Otro hubiera sido... Y algunos cambios de Rodrigo López, hermano, que uno ya no entiende.
2: Sí. ¿Por qué le sacó a Marcelo? Según él, en la conferencia de prensa dijo que no hizo la pretemporada, por eso no alcanzaba el tema de Marcelo Pérez para terminar un partido completo. Porque uno le veía a Marcelo Pérez y estaba bien sobre el terreno de juego porque llevaba la marca, estaban encimados sobre él. Ese es el jugador que... Ahí en la parte defensiva le creaba problemas a la gente de Rubio Ñu. Pero bueno, en fin, el DT ese, Hernán, como vos decís, hizo el cambio y no sé. Pero la verdad de las cosas, Luqueño ganó un partido clave sencillamente. Por algo fue elegido Morales la figura del partido, Tano.
1: Bueno, a ver, ¿a cuánto estamos en la punta, Vicente? Con 9 se quedó Luqueño.
2: Y bueno, y tiene 17.
1: ¿Tiene 17?
2: Sí. 8. A 8 estamos.
1: A ver, 2 partidos y medio.
2: Sí, a 8 puntos.
1: Ojalá. Yo creo que si le ganamos a 2 de mayo, hermano. Y más si los muchachos están motivados porque tocaron el efectivo, creo que.
2: Y yo creo que tiene que ver, como voy a decir,
1: ya,
2: un poco.
1: Ya ganó Luqueño ahí en el torneo de apertura.
2: Y como voy a decir.
1: Una fecha.
2: Y como voy a decir, yo creo que va a ser importante otra vez que. El presidente cumpla con los jugadores, porque no en este partido también que haya un premio importante, porque es más efectivo, por graficarlo un poco, invertir ahora mismo en los jugadores, es pagarle, darle premio a que te vaya el día de mañana, porque no, si es que no hace bien las cosas, bajarte en la intermedia y después para subir es otra cosa. Y bueno, hay que invertir ahora mismo en el equipo para que Luqueño, ¿por qué no?, pueda zafar totalmente de esta mala situación, en esta mala racha que está. Y por eso decíamos, partido clave ganó Luqueño ante Rubio Ñu, ¿no?
1: Saludo para nuestro querido amigo Humberto Denis Torres. ¿Hay pausa?
2: Sí, pausa.
1: ¿Hay pausa?
2: Hay pausa.
1: Se pone interesante, las finales de la liga. Ahora, lo que yo digo,
2: van a agotar toda la instancia.
1: Decime lo siguiente, hermano querido, y díganme, o díganme, digo bien. Si un club determinado encuentra anormalidades en Sport Vicente, y yo Sport Tano, me enteré y pillé el asunto, ¿tengo o no tengo derecho de protestar?
2: ¿Y sí?
1: ¿Sí o no?
2: Claro que puede protestar.
1: Es un derecho adquirido que tengo.
2: Cada quien lleva agua a su molino, dice.
1: Y para eso ni se establecieron o se dispusieron.
2: La regla de juego.
1: La regla de juego y las instancias.
2: Sí.
1: En este caso, la Liga Aregüeña, después la Federación y después la UFI.
2: Sí.
1: Después lo que se cocina adentro, hermano. Harina de otro costal.
2: Es otra historia.
1: Pero ¿por qué lloran tanto algunos? Anga, y estemos al revés, ya. Entonces, tranquilo, hermano. Es un derecho que tiene cada institución de protestar. Acá en la Liga Luqueña, es que te reí, hermano.
2: No,
1: y en la Liga Luqueña hay varios.
2: Y lloran porque parecería ser que ya saben qué va a ser
1: el desenlace.
2: El desenlace, por eso no me reí.
1: No, pero vamos, impresionante como algunos lloran porque protestó de vuelta 8 de septiembre. Jamás, bella puta. O sea, que yo me voy a cruzar de brazo dándome cuenta.
2: Pero hay
1: no.
2: Dejando, o sea, un poco de broma.
1: Ocho se va a cruzar de brazo mirando de que el rival hizo jugar un jugador inhabilitado, por ejemplo, ¿vio?
2: No, y por eso.
1: ¿Cómo quedamos?
2: No, pero hay una cosa. Yo hace un ratito me reía porque parecería ser que, ¿sabe cómo viene la final? Te decía, ve el tema de los clubes. Y hablando de Tapaicuá, porque es el club afectado en esta protesta. No se le puede pasar a los directivos delegados, no sé quién tuvo en sus manos es la hoja. Sí, ahí estamos.
1: Y claro,
2: se defendieron.
1: Sí,
2: y por eso te digo,
1: los integrantes del tribunal,
2: porque en esta instancia
1: resolverán.
2: No, en esta instancia no poder cometer un error de esa clase, si es que hubo un error. Si es que se llega a confirmar. A esta instancia, a esta altura del campeonato, no podés errar de la forma que tal vez ellos erraron, porque no sabemos a ciencia cierta si erraron o no erraron, pero vamos a poner una suposición que erraron para graficar un poco la película. No sé si te puede pasar esto en esta clase de partido y sabes bien que te van a chequear y que si es que no están las cosas en condiciones con los jugadores que te van a meter la protesta. Por eso nomás yo decía un poco, y si es que 8 protestó, yo creo que está en su derecho, porque cada uno defiende su cosa, su cluta, ¿no?
1: Sí, totalmente. Ya vamos a seguir hablando de lo que estaba aconteciendo en la liga. Llámale a Dani Ríos si podés. Vamos a hablar un poco con Dani Ríos, que maneja la liga aregüeña. Daniel Ríos. Está el presidente de la liga luqueña, Pablo Ismael Servín Marín. Está por Piquete Square, me parece, en un rato de ocio.
2: ¿De pesca?
1: Me parece que sí. Pablo Servín, presidente de la liga luqueña, ¿cómo estás? Buenas noches.
3: Esta noche, Jorge, para vos, para Hugo Martín, para Chente, para todos los oyentes de Ciudad Deportiva.
1: No, tu secretario no sé dónde se fue hoy. Acá estamos solamente hoy Vicente Ferreira y quién le habla. No apareció Hugo Martín. Ya. Parece que ayer cobró algo y se fue de mini vacaciones también. ¿Me imponá?
3: Sí,
1: ya que hoy no tuvimos transmisión, Lacho. Se fue con la patrona a ponerse bien. ¿Está bien eso, eh?
3: Sí, totalmente.
1: ¿Cómo andamos, presidente? ¿Todo bien?
3: Excelente, estamos bien.
1: Che, Presi, está quedando realmente hermoso el futuro estadio de la Liga Luqueña. Estaba mirando de que se sacaron ya ustedes una foto ahí con Javier Ruiz Díaz, con Rolando y no sé quién más. Una foto que va a quedar para la historia, ¿no? El día de mañana, para mostrarle a los hijos, a los nietos, ahí en la parte culminante de las gradas.
3: Totalmente, ayer a la tarde por primera vez nos subimos y estuvimos dando la primera caminata ahí ya encima de las gradas de la futura cancha de la Liga Luqueña de Fútbol. Un estadio que era un sueño hasta hace poco, pero hoy día ese sueño está a punto de ser realidad. Estamos todos contentos. Justamente acá estoy compartiendo con mis familiares acá en un local de mis primos acá en Piquete Cue y estamos hablando de eso. Y justamente le comentaba que me hace sentir mucho más feliz que cuando inauguré mi propia casa. Cuando toda persona cuando inaugura su propia casa se siente orgulloso y feliz, contento. Y hoy yo me siento de esa misma manera porque prácticamente está a punto de ser realidad la propia casa del futuro estadio de la Liga Luqueña de Fútbol, donde digo yo que será el templo del fútbol más importante de la ciudad de Luque en cuanto a nivel de fútbol del interior.
1: Indudablemente la liga luqueña y el deporte luqueño en general, porque imagínate, ahora mismo ya está entrenando ahí normalmente el Sportivo Luqueño, la institución emblema de la ciudad de Luque, presidente. Así es que ya las finales y las inauguraciones seguramente lo vamos a hacer en Costa Sosa.
3: Desde enero de este año el Sportivo Luqueño está practicando ahí. Hoy estuvo practicando, mañana va a practicar el Sportivo Luqueño ahí. Es el único club que tiene la autorización de parte nuestra para...
1: Imagínense, estas cosas es lo que hay que destacar y nos llena siempre de emoción saber que el querido Sportivo Luqueño está entrenando en el predio mayor de la Liga Luqueña de Fútbol. Entonces siempre decimos, presidente, que Luqueño y la Liga Luqueña siempre tienen que ir de la mano.
2: Totalmente.
1: Año tras año. Gustavo,
3: te voy a decir una cosa. Luqueño gracias a quien nació.
1: Y a la fusión de tres clubes gracias de la Liga Luqueña.
3: A la fusión de tres clubes.
1: Claro.
3: Que eran de la Liga Luqueña de Fútbol y hasta hoy seguimos dándonos la mano. Entonces, tenemos la ñan de bandera, ya ayudan. Hoy nosotros tenemos la oportunidad de darle una manito. En su momento ellos nos dieron varias veces y el fútbol nos tiene que llevar de la mano y ayudarnos, ¿verdad? Esto es así. Estamos muy contentos, muy felices, porque de hoy en ocho seguramente desde ahí también estaremos brindando, porque tendremos nuestro almuerzo de aniversario. ¿Por qué vamos a hacer ahí? Para que la gente vea todo lo que se está haciendo. y pueda ser valorado también por toda la afición luqueña, porque no es poca cosa sano lo que se está haciendo ahí.
2: Totalmente.
3: Y más todavía en este último periodo nuestro, ¿verdad? Porque era una promesa de campaña y la promesa hay que honrar siempre.
1: No, categórico. A propósito de lo que se viene el próximo domingo. Los preparativos a full, y también agradecerte, presidente, por la confianza. Vamos a estar ahí con Hugo Martín Pereira, mi dupla, como maestro de ceremonia. Entonces, para nosotros también es un halago todo esto.
3: No, como yo siempre te dije, ustedes estuvieron en el centenario de la liga nuevamente ahora. ¿Por qué? Pues es sencillo, estamos acá. Yo siempre te manifesté antes que yo sea presidente de liga. Si vamos a hablar de gente que conoce lo que es el fútbol del interior, lo que es el terruño de la Liga Luqueña de Fútbol, es Hugo Martín Pereira, Jorge Tano Barreto, ¿verdad? Así que acá no hay para alabarnos absolutamente nada. Ustedes suspiran, viven, respiran lo que es la Liga Luqueña de Fútbol, conocen cada institución, conocen la realidad de cada uno de ellos. Entonces, amigos, ya jamás de agua, ya nos acompañan.
1: No, totalmente. Presidente, también está tan cercano ya el comienzo del Campeonato Nacional de Interligas. El 13 ya debutamos. Me gustaría charlar también con Javier Ruiz Díaz. Estará laburando él, está haciendo un gran trabajo. Me decías ayer, cuando estábamos saboreando un sabroso tereré en las oficinas de la liga, de que hay un compromiso absoluto 100% con los Chino Boys. Están trabajando, ya está en la lista. Todos están queriendo ser partícipes de esta campaña. Eso me parece muy loable.
3: Totalmente, ¿verdad? Nosotros en la selección estamos trabajando en la sub-17, en la mayores, con mucha humildad, con mucho sacrificio también, porque acá siempre el problema es el recurso, ¿verdad? Nosotros, nuestro recurso económico este año, apuntamos todo lo que es la cancha, y la selección a puro pulmón lo estamos llevando, pero con todo eso el técnico nos pidió un esfuerzo de dejarle a algunos jugadores denominado clase A, porque vamos a ser acá sinceros, ¿no? A ver cómo por amor a la casaca, por amor a esto, aquello, también acá tenemos que poner el incentivo, y bueno, y para que los jugadores se quieran quedar a vestir nuestra camiseta, tiene que haber un incentivo económico, y nosotros en ese sentido nos pusimos la pila. Todo lo que el técnico pidió tiene. Acá no hay ningún jugador recomendado. El técnico, lo que pidió que se quede, se quedaron. Entonces, no recogí excusa a la técnica, los resultados no se dan. Como le dije a los jugadores, a los 27 jugadores convocados, dejó de depender la técnica, se dijeron, porque los resultados no se dan. Los técnicos de Mandeña no se dan. Ya tomé, ya no se 27 jugadores.
1: Claro, sí.
3: Así
1: sí,
3: que
1: sí.
3: Excusa para sacar resultados no hay.
1: No, categórico. Pero hay confianza, están trabajando bien. El miércoles está confirmado ya, esto es un anticipo para Ciudad Deportiva Radio Azul y Oro. El miércoles en ambas categorías, Itapuamí, Estadio Justo Concepción Marecos, vamos a tener el primer amistoso contra la selección de Pacaraí.
3: Así mismo, mañana la selección va a practicar 18:30 en el Deportivo Ecuaduré. Mirando ya de cara el primer amistoso el miércoles en la cancha de Herrero Bueno, Justo Concepción Mareco, 15:30 hora sub-16 y 17:30 hora mayores. Ya está todo previsto, así que sin descuidar lo que es la selección, por el tema de la construcción de la cancha, nosotros a full estamos trabajando, porque como siempre dije, nosotros no nos presentamos para hacer en el campeonato de la federación, en esta interliga, no nos presentamos para hacer relleno de torta, nosotros nos presentamos para buscar el campeonato. Así que
1: no, totalmente.
3: Mirando eso, nosotros estamos ya viendo el amistoso y los preparativos para el inicio, que va a ser el 13.
1: Por suerte yo, Vicente Ferreira, que me acompaña acá, ya no estoy en el fútbol oficialmente jugando, ya me retiré hace rato, ¿verdad? Pero ya marqué un par de golcitos en esa cancha de la Liga Luqueña de Fútbol. Sí, ya hice mis primeros goles. ¿Puedo decir la historia que
2: en esa cancha usted marcó gol?
1: ¿Qué es lo que se ríe el presidente? ¿Qué es lo que se...?
2: Pero marcalle el gol.
1: ¿De qué me te reí, presidente?
3: Acordás del primer gol que hice yo ahí de penal.
1: Claro, por la jugada, pero ya hice yo y le dejé patear a Pablo.
3: A vos te cometieron la falta penal.
1: ¿Por qué te leyeron?
4: A la pucha.
1: Suena un poco serio, Eder. Te escucha Vicente, el presidente.
2: ¿Qué tal, presidente? ¿Cómo andaba? Buenas noches, Pablo.
3: Buenas noches, Vicente, ¿cómo estás? Vamos a seguir graficando detrás de la selección, ¿verdad?
2: No, totalmente, claro que sí, presidente.
1: ¿Te gusta el presidente? Esa tu...
2: Sí, graficar. Tu y justito hablando de graficar, presidente.
3: Te cuento que mi teléfono está en altavoz, acá están escuchando todos los amigos y... agrado total, estamos, sabes que varios los que están conmigo te tienen aprecio a vos.
1: Ay, cariño, que, sí, en breve vamos a hacer una ronda ahí. Ya me pasaron una foto ahí los muchachos que están ahí, espectaculares, equipazos, sí. ¿Y cuál era la frase de Hugo Martín, presidente? ¿En eres copa y tema, bebé?
3: En el vértice.
2: En el vértice. La vértice. En el vértice. ¿Por dónde estará el vértice? ¿Sabe qué, presidente? Te iba a decir justito algo. Justo tocaste el tema de lo hermoso que está quedando el estadio. Se viene, como vos decís, el próximo domingo el tema del aniversario de la Liga Luqueña de Fútbol. Eso tal vez, por eso te decía que cómo están las cosas, van a tirar también toda la artillería en lo que es la selección luqueña, porque es una espinita tal vez que ustedes tengan, presidente, que la selección de mayores avance un poco más, más alto, y por qué no tocar la copa, presidente.
3: Totalmente, las veces que nosotros nos presentamos en la Interliga, siempre nos presentamos con el sueño que todos se presentan, que es llegar a disputar la final.
2: Sí.
3: En ese sentido, con las mayores, el último campeonato llegamos hasta las semifinales, no se pudo, pero bueno, en el fútbol lo más lindo que uno tiene es que tiene revancha siempre.
2: Totalmente.
3: Y vamos a tomarlo con uno como una revancha, ese campeonato que hasta hoy no se nos dio. Este año tampoco nos vamos a prometer que se nos va a dar, pero el deseo, el sueño y el trabajo que se está haciendo es apuntando siempre a eso.
2: No, totalmente. Uno
3: estamos con mucho respeto y humildad ante los otros rivales, pero con ese mismo sueño y deseo de llegar a la final.
2: Exactamente, presidente, lo más importante en esta vida es tener sueño, y por qué no el día de mañana uno pueda hacer realidad su sueño, como lo que es hoy por hoy lo que va a ser el estadio de la Liga Luqueña, de la selección luqueña.
3: Totalmente. La selección luqueña en la sub-15 nosotros ya logramos el campeonato de manera invicta.
2: ¿Sí?
3: La sub-17 también ya logramos el campeonato. Y bueno, hoy el sueño es lograr la sub-16 y las mayores. Bueno, eso hay que pelear, hay que trabajar, y es lo que está haciendo el cuerpo técnico y los directivos que está a cargo. Y obviamente con el acompañamiento de toda la comisión directiva de la liga y de los clubes.
2: ¿Qué te iba a decir, presidente? Hablando un poco, ya justito estando, te iba a preguntar algo. ¿Cómo vienen los preparativos para el día domingo, por si la gente se quiera ir un poco también?
1: ¿Qué hora comienza?
2: El día de mañana también, para compartir con todo ahí.
1: Ah, esperame un ratito, Eder. Yo tengo una adhesión, hoy tengo que sortear, ¿cierto?
2: Esa
1: de José María Valiente, ojo, repórtense. 200.000 cuestan las adhesiones. Yo me estaba olvidando.
2: ¿Apa ni que te iba a nacer?
1: No, imposible. Imposible. La gente que nos está escuchando pueden enviar sus datos. Vamos a sortear una adhesión para la gran o el gran almuerzo aniversario de la Liga Luqueña el día domingo, gentileza de José María
2: Valiente. El amigo. Sí.
1: ¿Cómo está todo lo supeditado para el día domingo ahí la farra en Costa Sosa, presidente?
3: 11:30 horas es la invitación, Tano. Tenemos 200 adhesiones hemos habilitado hasta el día de ayer sábado, 110 ya hemos vendido, tenemos 90 adhesiones disponibles aún, porque 200 fue lo que se habilitó.
1: Se va a liquidar, esta semana liquidamos esos 90.
3: Ojalá hasta el jueves vamos a vender, porque también queremos,
2: claro,
3: que sea el evento lindo. ¿Por qué lo estamos haciendo en la cancha de la liga? Porque ojalá a la gente ujecha.
2: Sí, sí, sí. A eso iba.
3: Es 200.000 guaraníes. Vamos a tener elección y coronación de reina. Ayer tuvimos reunión con 22 candidatas a reina que van a pelear por el
2: 22 candidatas.
3: La corona de la Liga Luqueña de Fútbol. 11:30 es el inicio. La apertura de los portones es el inicio. Y ya la terminación, ya veremos, ¿verdad? Hasta las 18, 19 horas. Ñan de droga, peña y meta, así es que la gente hoy, ajá, ve que tú te añime, güey, por lo menos más, vean, Ñan de Mose, el Ñan de
2: droga. No, totalmente.
1: ¿En qué parte se va a montar lo concerniente a la silla, al escenario, presidente?
3: Y detrás de la construcción de la gradería, de preferencia, y al costado vamos a montar y para tener vista hacia la cancha, hacia el escenario.
4: Excelente. ¿Hay suficientes lugares para estacionamiento también?
3: Suficiente lugar ahí para estacionamiento, para todo, así que vamos a contar con seguridad privada, como también por la Policía Nacional. Y el evento va a ser lindo. Y la invitación no solamente es esta, no, para los que compran las adhesiones, la gente puede ir a entrar, disfrutar ahí de las obras y darnos su apoyo.
2: Llueva, claro. Llueva, no se suspendió, pues, presidente.
4: Ya cobramos a mí sin mi entrada, para que todo vaya a la construcción del estadio. Porque
3: acá hay un directivo que me gustaría pasar de estando para que hablo con ellos, porque no hay que estoy ya convencido de que ya ni te ya decisión de vender yo
4: no tiene que comprar.
2: No le decía yo al presidente, el tema del evento no se suspende si llueve o inclemencia del tiempo, no se suspende.
3: ¿Por qué no se suspende?
2: Ah, vamos a tener por el tordo, por eso le decía.
3: Porque nosotros hemos recibido la donación por parte del intendente Carlos Echeverría. Toldo va a ser el evento.
2: Espectacular.
3: El intendente Carlos Echeverría nos donó toldo y también, no solamente eso, nos donó un grupo en vivo que va a estar cantando ese día.
4: ¿En serio, presidente?
3: Sí, señor, donación del intendente Carlos Echeverría, un grupo en vivo que va a estar listando para que la gente pueda disfrutar.
2: ¿De quién se trata, presidente?
4: Bueno, presidente, eso,
3: Sí, señor.
2: ¿Qué grupo sería, presidente? ¿Soltarlo ya?
3: Le agradezco a mi amigo Carlos Echeverría, un amigo antes de que fue concejal, cuando no era político, cuando yo tampoco no era nada, él ya era mi amigo y le agradezco por esta ayuda y el gesto que tiene para conmigo y para con la liga.
2: Presidente.
4: Qué bueno. Espera un minutito. Sí. Aparte de eso, ¿qué grupo tenés previsto, presidente, contratar?
3: Tres grupos tenemos, pero en la semana vamos a ir diciendo, si no, la primicia era Japaité también.
4: pero para que la gente sepa, no vaya y puedan incentivarse para irse.
2: Soltando mañana, presidente.
3: O falta pata ya de la tiempo la grupo Cuevo Yupi para igual al escenario Veinatano. Acá el primo también va a donar otro grupo. Ahora que te escuchó, ya está todo comprometido ya.
4: Qué bueno. Te envía saludos y ya se va a poner en contacto también contigo para adquirir las adhesiones. El intendente municipal de Areguá promete estar el domingo, ya que hay parate en la Liga Aregüeña, entonces le viene como anillo al dedo, va a venir con toda su delegación para compartir este aniversario de la Liga Luqueña. El intendente de Areguá, Pablo.
3: Gracias, Tano. Yo sé que es un gran amigo deportista, intendente.
4: Está escuchando la radio.
3: El intendente Denis Torres de la ciudad hermana de Areguá, así que para mí sería un honor que comparta con nosotros. Va a estar el intendente Luque, entonces va a estar el intendente de Areguá, vamos a compartir una linda fiesta. ¿Por qué? Porque son deportistas que trabajan diariamente para que el deporte tanto luqueño como el de Areguá pueda seguir surgiendo, ¿verdad? Le conocemos lo que es Humberto Denis Torres, su trayectoria, su jerarquía y también su amor por el deporte. Para mí sería un honor eso, mi querido Tano. Lastimosamente no le puedo enviar la adhesión de gentileza porque oro, sopa y temas arrecotero recaba y mítano.
4: Claro, no, la gente tiene que entender de que esto es un evento para que la Liga Luqueña pueda costear y cubrir todos los gastos que acarrea la construcción del estadio. Presidente, ayúdame un ratito y repasemos juntos los campeones en tu mandato. A ver, arranquemos. 2019, Julio Correa, si no me equivoco.
2: 2019, Correa.
3: 2019, Correa.
4: Agrícola.
2: Unión Agrícola. ¿Qué te pasa,
4: Tano? Vos estás acá, hermano. Ayúdame. Ah, mira, no puedo yo todo solo.
2: ¿Qué te pasa, Tano?
4: No, en 2019.
2: Hoy me hago
4: a propósito para que la gente traicione.
2: Ay, me hago y te Horacio Gedamia.
4: En breve me llega el mensaje de Unión Agrícola.
2: Totalmente. Unión Agrícola salió campeón. Sí, 2019. De la mano de Horacio Geda y compañía.
4: 2020, pandemia.
3: 2020-2021, pandemia, no hubo campeonato.
4: 2022, Teniente Herrero Bueno.
3: Teniente Herrero Bueno salió campeón en el 2022 ante Capitán Islam.
4: Sí. 2023.
2: Agrícola.
4: O mañana lleguiste estando.
2: No esperar,
4: presidente.
2: No, pero ya sea, usted parece que.
3: Peñón de Campo Grande.
4: Le estoy probando al presidente.
2: Le está probando, bueno. Unión Agrícola 23.
4: 2024.
3: 25 de noviembre en el centenario de la Liga, en el centenario de 25 de Mariscal y de Peñón ante Julio Correa.
1: 2025, Julio Correa.
3: Julio Correa ante vencedor paraguayo.
1: 2026, General Caballero después de... ¿Cuántos años pasaron? 30 y algo, ¿verdad?
3: General Caballero después de 19 años.
1: 2007. ahora, acá me parece que lo más resaltante...
3: El único club que jugó tres finales en mi mandato fue Unión Agrícola, ganó dos, perdió uno.
1: Sí, pero de todos los títulos me parece que lo más resaltante fue la primera consagración del 25 de noviembre. Me parece a mí, ¿verdad? Primer título en primera división de la mano...
3: En 100 años.
1: En 100 años, imagínate, en el año de su centenario y de la mano de un gran dirigente como lo es Elvio Zárate y toda su comisión directiva, presidente.
3: Y no es eso, ese fue un torneo de todo contra todo, de 32 clubes, ellos salieron campeones en el año de su centenario. Es un campeonato bastante especial, lo que le expliqué justamente esta tarde.
1: Totalmente, con todos los méritos. Presidente, sí. ¿Quién más está ahí contigo?
3: Pero estoy acá con mi primo Elvio Zárate, con el presidente Mario de 25. Está el presidente de varios años de Rubio Ñu, Humberto.
1: Ah, está Humberto. Mira, Humberto, che.
2: No, este no es Humberto de Nistorre.
3: Presidente 29 de junio. Está Julio, Raúl, Tomás, está
1: Topito. Está todo el equipo, Martínez. A ver, podemos saludarle a don Elvio Zárate, por favor.
3: Ok.
1: Don Elvio Zárate, ya hace rato no charlamos con don Elvio. Sí, se quedó el 25. ¿Contra quién?
2: Por el camino.
1: ¿Contra quién se eliminó? Ah, General eliminó en penales.
2: Sí.
1: General. Don Elvio Zárate, ¿cómo estás? Qué gusto saludarte.
5: Hola,
1: ¿qué pasó?
2: ¿Qué pasó?
5: Hasta ahora
2: estoy
5: llorando.
2: ¿Quién
1: le está llorando?
2: Y don Elvio, porque por los penales.
1: Ya. Don Elvio, ¿cómo te va?
5: No podemos, no.
1: Cosa al fútbol. Cosa al fútbol.
5: Sí.
1: ¿Cómo andaba, don Elvio? ¿Todo bien? Ahí compartiendo con los muchachos.
5: Mi aprecio siempre y mi cariño siempre está, ¿no?
1: No, es recíproco, don Elvio. Valoramos inmensamente tu aporte a lo que es el deporte, ¿no? Esto me parece es algo muy valorable.
5: No, te puedo decir una cosa.
1: Sí.
5: No, nunca me siento caviado.
1: ¿Eh? ¿Eh?
5: Caviado eventos.
1: Sí, número uno, la caviado, número uno.
5: No,
1: sí.
5: Metele ahora.
1: No, ahí tiene la caviado, ¿verdad? Ahí tenés la preparada, la que habíamos hacerle escuchar a...
5: Te voy a pasar con el presidente número uno de nosotros, de 25 de noviembre.
2: No, ¿verdad que
1: escuchó? Sí, el Super Mario.
5: Super Mario.
1: Gracias, don Elvio, un abrazo.
5: Gracias.
1: Ahí está, don Elvio. Mario.
6: Buenas noches, Tano. Un saludo ahí a toda la audiencia. Un fuerte abrazo para todos los que están compartiendo contigo ahí.
1: Mario Ayala, una de las personas más formidables, deportista, carta cabal que conocí en la Liga Luqueña. Caliala, tipo un nachón, leche hervida también, así como yo. Pero es un tipo realmente que da gusto charlar con él. Y es justo también, ¿verdad? Te dice las cosas como corresponde. Y me parece que es muy valorable lo hecho por Mario Ayala como directivo al frente del 25 de noviembre. Así hay que ser reconocimiento de parte nuestra, Mario, siempre.
6: Gracias, Tano. Hoy no tengo para el auspicio, pero...
1: No, tranquilo.
2: Ni ella por a Mario. No, tranquilo. Después te va...
1: Después arreglamos. Sí.
6: Cabía ya está.
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1: 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Me enteré que ya no está mi amigo William ahí como encargado.
6: No, salió.
4: Sí, encontró mejor laburo, parece, William. Mario, felicitaciones por el trabajo desplegado este año al frente del 25 de noviembre. El fútbol siempre brinda revancha.
6: Muchas gracias, Jorge. Así mismo, el fútbol da revanchas y siempre vamos a estar cerca de nuestro querido club.
4: Mario, como presidente del 25 de noviembre, no puedo dejar de preguntarte, hay un total respaldo al licenciado Oscar René Servín para lo que va a ser la asamblea de la Liga Luqueña.
6: Sí, porque así mismo, estuvimos escuchando a ambos candidatos que se han presentado y estuvimos analizando con la comisión directiva y vamos a dar nuestro respaldo a don Oscar, hermano don Pablo, por el increíble trabajo que ha hecho Pablo Servín. Y creemos que su hermano Oscar va a seguir las mismas riendas y toda nuestra confianza de que Oscar también va a seguir haciendo el mismo trabajo, va a tener de cerca a su hermano, toda la experiencia ahí en frente de la liga. Yo creo que no creo que haya un solo club que esté en contra de su mandato, de todo lo que ha hecho Pablo al frente de la institución. Ha dejado su huella y esas son huellas que va a ser muy difícil de borrar.
4: Claro, Mario, claro. Indefectiblemente o categóricamente seguramente hay clubes que pedirán de que se puedan mejorar algunas cuestiones, algunas cositas, es normal, ¿no? Pero no se puede dejar de reconocer el trabajo que ha desplegado Pablo Servín y Javier Ruiz Díaz, y lo decía el mismo Pablo, Oscar Servín está obligado a hacer mejor tarea, mejor trabajo que lo que han dejado ellos, ¿no?
6: Desde luego, con tal de que sea igual, ya vamos a estar conforme, porque estar al frente de un club es difícil, y imagínate lo que es estar al frente de todos los clubes en la Liga Luqueña, es un compromiso muy grande y nosotros creemos que Oscar lo va a hacer de la mejor manera.
4: ¿Algunas peticiones especiales que harían ustedes, que desearían que se mejoren, por ejemplo, a partir del próximo año?
6: Bueno, estuve conversando ya con Oscar hoy y yo quisiera algunos puntos tocar el reglamento de la homologación, algunos puntitos que después ahora voy a hacerlo saber. Eso va a estudiar nuestra comisión, va a presentar ante la liga una nota para cambiar algunas cositas, va a agregar algunas cositas en el sistema de campeonato.
4: Muy bueno. Gracias, Mario, por tu tiempo. Ya habrá más ocasiones de seguir charlando contigo, así que te envío un abrazo.
6: Igualmente, Jorge, un saludo a todos. Gracias por...
4: Muy bien, un abrazo. A ver, el presidente de la Liga Luqueña, para cerrar con él, oficiando también de corresponsal de paso. Ahí están compartiendo un encuentro ameno, directivos de la Liga Luqueña y de algunos clubes. Presidente.
8: Sí, Jorge, te escucho.
4: Bueno, agradecerte este contacto. Interrumpimos un poco el momento que estaban ahí compartiendo, domingo de tarde, ¿no? Amerita siempre un poco compartir.
2: Totalmente.
4: Desestresarse un poco. Sí,
2: ahora que no hay fútbol.
4: Hoy que no hay jornada. Bueno, gracias, presidente. Algo más que quieras acotar, con mucho gusto. Está también lo de la asamblea, que ya tiene fecha y horario.
8: Gracias a ustedes por el contacto. Estamos a través de ustedes, siempre estamos en contacto con la gente, con los seguidores de la Liga Luqueña de Fútbol. También tenemos la asamblea prevista para el sábado 26 de septiembre. Ya el tribunal fijó la fecha y el horario: 18 horas primer llamado, 19 horas segundo llamado. Esta semana ya va a estar notificando el tribunal de la Liga Luqueña de Fútbol el calendario a ser llevado con asesoramiento de la justicia electoral filial Luque, para que todo se haga en base a la ley vigente de nuestro país, en nuestro estatuto, de la ley electoral. Queremos que sea una asamblea transparente, así que pues, tenemos que también perder de vista. Ellos, tengo entendido que el calendario arranca el 11 de septiembre, cuyo el estatuto de la liga establece 15 días antes del llamado y presentación de candidatura. Esta semana eso se va a estar notificando. Todo arranca el 11 de septiembre, hasta el día 26, donde llevaremos a cabo en el Salón de la Liga la elección, donde vamos a tenerle a las nuevas autoridades electas que van a entrar en vigencia el 20 de enero del 2027 hasta el 20 de enero del 2031.
4: Perfecto. Presidente, vamos a seguir charlando esta semana y que sea una verdadera fiesta el próximo domingo, el almuerzo, gran almuerzo aniversario de nuestra querida Liga Luqueña de Fútbol.
8: Muchas gracias, Tano, agradecerte por el contacto y también la invitación a toda la gente que nos quiera acompañar en ese sentido el próximo domingo en nuestras casas, en Costa Sosa, en la cancha de la Liga, en el almuerzo. Tenemos venta de sesiones disponibles, así que ojalá que podamos vender todo ello y podamos pasar una linda tarde el próximo domingo en Costa Sosa, en el futuro estadio de la Liga Luqueña, donde vamos a tenerle a las autoridades y también a las reinas de casi todos los clubes. Y creo que todo está previsto, más que invitarle a toda la comunidad luqueña a que nos acompañe. Y ya después de hoy en 15 ya estaremos arrancando con la Interliga, ¿verdad? Hoy en 8 estaremos con el almuerzo aniversario y desde hoy en 15 ya nuevamente retornamos a las canchas acompañando a nuestra selección.
4: Presidente, me estaba olvidando, a pesar de que no es aún oficial, al menos no salió la UFI de manera oficial, esta posibilidad que surgió esta semana en un medio de Ipacaraí y donde habló un directivo de Ipacaraí sobre la posibilidad de que los clubes con fechas calendario, entiéndase de 18 de enero, sí, 25 de noviembre,
2: para el año que
4: nuestra
2: viene,
4: liga, entre otros, podrían cambiar o tendrían que cambiar de nombres. ¿Qué pudiste indagar al respecto o qué sabe, presidente? Así cortito.
8: Bueno, sí, agua suena, ¿no? Porque
2: piedra lleva.
8: El río lleva, ¿verdad? De hecho que si es así, yo te puedo hablar desde lo que es el fútbol del interior.
4: Totalmente.
8: No soy tampoco máster en fútbol de FIFA ni la APF, pero tonto tampoco no soy también.
4: Sí.
8: Entonces, es sencillo. Una institución que fue fundada por dirigentes, por valientes dirigentes, pues todos los dirigentes deportivos son valientes, y más valientes aún aquellos que fueron fundadores de una institución y eligieron el nombre para su institución. Es como si fuera que nace tu hijo y le pones un nombre que querés recordarlo el resto de tu vida, ¿verdad?
4: Sí.
8: Y así es cuando nace una institución. Se juntan las personas, hacen la fundación, luchan, trabajan para darle primeramente para darle un nombre legal, para darle casa, para darle en ese sentido una identidad, y venir hoy día a hablar porque se le atocó a la FIFA, a la APF, a la CONMEBOL o no sé a quién, de un cambio de nombre, yo creo que esto
4: no corresponde.
8: Pero hay que respetar la institucionalidad de cada club. Hay que respetar, ñaña, aprende mía, no la respeto, Daniela, todo es comercial, todo es plata, todo es aquello, porque al fin y al cabo estamos todos somos iguales acá, acabo no porque es Real Madrid o no porque es un club de la Liga Luqueña, acabo todos somos iguales y todos merecemos respeto y todos dependemos de alguien. La federación depende de las ligas, la liga depende de los clubes, la UFI depende de las federaciones, la APF depende de sus clubes y de la UFI, la CONMEBOL depende de nosotros. Entonces, y ayer respeta acá, ¿no? Yo creo que si eso es real, si a mí no me consta, pero si es verdad, amerita una manifestación a nivel país. No corresponde y no vamos a acompañar nunca.
4: No, totalmente, coincido. Gracias, presidente, vamos a seguir charlando, un abrazo.
8: Muchas gracias, Tano, hasta luego, gracias por contarnos.
4: Pablo Imael Servín Marín, presidente de la Liga Luqueña de Fútbol. Pausa, ya seguimos. En instantes vamos a charlar con el técnico de la selección luqueña de mayores, Armando Chino Peña, a ver cómo están los preparativos de la selección con miras al debut del Campeonato Nacional de Interligas contra Limpeña. Pausa, ya venimos.
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4: Ya, pausa, ya venimos.
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0: Son 46 en todo el territorio paraguayo. 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Saludo especial entonces para el doctor Sebastián Franco Rodríguez. Armando Chino Peña, ¿cómo está, profe? Buenas noches para Ciudad Deportiva Radio Azul y Oro.
1: ¿Qué tal, Danado? ¿Cómo está? Un saludo hoy a los oyentes.
0: Bueno, ¿cómo está el espíritu, el ánimo, los muchachos trabajando en la selección luqueña mayores ya? De hoy en 15 estamos debutando ante Limpeña.
1: Sí, estamos trabajando súper bien. Sí, hoy en 15 debutamos de visitante contra Limpeño.
0: Bueno, la expectativa, me imagino, las ganas de que ya comience el campeonato. ¿Cómo estás viendo a tu plantel?
1: Súper bien, Dano. Estamos trabajando súper bien con los muchachos. Un plantel muy bueno, un plantel súper nuevo. Y estamos ahí trabajando súper bien. Tenemos una buena semana. El miércoles tenemos nuestra primera práctica, nuestro primer amistoso contra el Ipacaraí.
0: Bueno, contra el Ipacaraí, ¿qué hora va a ser ese partido en Itapuamí?
1: Va a ser 15:30 a las 16 la selección luqueña y 17:30 la primera en la cancha de Herrero Bueno.
2: Bueno, 17:30, buena hora.
0: Vamos a ir a ese partido. Vicente.
2: Totalmente.
0: Ahora, para ese miércoles, ¿tenés más o menos una idea de cómo pararía ser el equipo?
1: Y esta semana vamos a definir, pero tenemos ya más o menos ahí planificando. La semana vamos a ajustar los detalles, ¿cómo se dice?
0: ¿Ricardo Cantero o Lucas Alfonso será el titular contra Limpeña?
1: Sí, estamos viendo todavía. Tenemos tiempo. Tenemos muy buenos, excelentes los dos arqueros que tenemos. Y el tercero, el chico también, Mario, es muy bueno también. Entonces, debajo claro. De los tres palos no tenemos problema también.
0: Le decía yo ayer al presidente de la Liga Luqueña, Pablo Sevilla, ojalá que todos los que están en la
2: lista.
0: Es cierto, todos queremos jugar. Sí. Pero que Vicente o Jorge sean conscientes de apoyarle al compañero que es elegido de jugar a Nia de Hipocity. Eso sería lo lindo, ¿verdad? Pero, claro, defender a la ciudad, creo que todos también están cobrando su platita, pero que nadie se moleste porque el técnico pues tiene que elegir. El técnico es el que se va a equivocar o va a acertar, ¿verdad? Con los jugadores que elige, pero lo lindo siempre es que todos estén unidos, apoyándose mutuamente, Chino.
1: No, totalmente. Lo primero es que el grupo tiene que estar unido y ahí comienza la base de todo. Cuando el compañero apoya al que está adentro, esa es la base fundamental para llegar al objetivo de cualquier cuerpo técnico que busca campeonar. Ese es el objetivo primero, que todos se consideren titulares, los que están adentro y los que están sentados ahí en la banca. Eso es lo fundamental.
0: No, es categórico, además de que es un torneo corto y el cuerpo técnico sabe que no tiene mucho tiempo y los jugadores tienen que ser conscientes, Vicente Ferreira, de que tiene que rendir también. En el primer partido ya uno tiene que demostrar que está para ser titular, entonces si es lo contrario, el técnico va a tener que ver otras
2: soluciones
0: para el segundo partido.
2: No, totalmente. ¿Qué tal,
0: Chino Peña?
2: ¿Qué tal, profe Chino Peña? Buenas noches.
1: ¿Qué tal, Vicente? ¿Cómo estás, amigo? Un saludo, un abrazo.
2: Bien, bien. Estamos, lógicamente, debatiendo este tema de que todo el mundo tiene que ser compañeros, leales, por sobre todas las cosas, que tiene que haber unidad. Hay una cosa, yo sé que el trabajo no te va a ser fácil porque por algo le elegiste a 27, 28 jugadores que vas a seleccionar el día de mañana, 11 tenés que sacar, todos son buenos. Y el día de mañana, como vos decías, ellos van a tener en un partido la chance, la oportunidad de mostrar su calidad, el de por qué están en la selección, y el día de mañana si no te funciona sí o sí tenés que tocar, profe.
1: No, y totalmente, o sea, nosotros no tenemos margen de error ahora, son solo tres partidos y como se dice, si no está funcionando tenemos que cambiar el momento, sí, o sea,
2: sobre el pucho,
1: como se dice, es muy vicioso.
2: Sí, sobre el pucho tiene que ser todo.
1: Este torneo es muy corto y no tenemos margen de error. Entonces tenemos que estar preparados nosotros y los jugadores tienen que estar preparados para esta competición que, como te digo, es rápido y es corto.
2: ¿El rival de turno qué opinión te merece, el primer rival?
1: No, y es un rival muy duro. Tuvieron los mismos problemas que tuvimos nosotros, tuvieron que desconvocar 23 jugadores ellos. Nosotros 14 lo que tuvimos que cambiar en realidad, ellos 23. Porque se confundieron también en el tema de que pensaban que era la categoría 2002, 24 años. Ellos 23 como jugadores cambiaron, si no estoy equivocado.
0: ¿En serio? Sí. Bueno, Chino, ¿ustedes cuándo retornan a los trabajos?
1: Trabajamos mañana en Ecuador a las 18:30.
0: Ah, claro, no había dicho ya
2: el deporte de Ecuador.
0: Adelantado Pablo Solís, presidente de la liga. Bueno, oiga, ¿no? Unión de Campo Grande, donde estás trabajando también con Edu Solís. Ahí están contigo varios jugadores de la liga luqueña. Está Loki, ¿cómo se llama Loki? El arquero de Correa.
1: Vos sabés que nosotros, todo el mundo te conoce por Loki. Cristian.
0: Ah, Cristian Benítez, el que era 18 también.
1: No, y no sé, no, pero a mí que me
0: corrió. El año pasado jugó en 18 también.
1: Ah, ¿en serio?
0: Sí, no, y este año pasó a Correa. Lo tenía Lucas Martínez del 25. Este pibe es piloncito.
1: Sí, pilón. Hoy metió gol.
0: Ah, piloncito.
1: A los un minuto entró y metió el gol, el segundo.
0: Ah, este es bueno, che. Este es mi jugador, piloncito, Lucas Martínez. Martín Fran, el que era de 31, ¿verdad?
1: Sí, campeón de Nueva Colombia, campeón Copa Paraguay, jugadorazo.
0: Después lo tenés a Sebastián Gavilán, que se fue el 6 de enero, ¿verdad?
1: El 6 de enero, un volante, frase A.
0: Muy bueno.
1: Joven.
0: Juan Díaz también del 6 de enero, ¿este qué posición juega?
1: Juan Díaz, número 9, que la gente del día olímpica. Excelente jugador que yo tuve el placer de conocer cuando me llamó el 6 de enero.
0: Ah, perfecto. Y también lo llevé, mirá, si una selección llevaste. Diego Leguizamón, el zurdo, muy bueno, que era de Agrícola y Triunfo.
1: De Triunfo, el capitán,
0: yo quiero, Adrián Arrúa, este no lo estoy ubicando, que era de Inter.
1: Adrián Arrúa, el que era de Triunfo, el número 8, el que jugaba de 8 y de 10.
0: Ah, Adrián Arrúa.
1: Y le trajimos Inter como refuerzo.
0: Y todavía Morales también de Inter.
1: Y todavía Morales, el chico, el juez que trajimos por venir a Inter.
0: Ah, correcto. Y completa la nómina de refuerzo que se fueron de la Liga Luqueña, David Ferreira.
1: El capitán de Inter, el central.
0: Hoy le ganaron a Pinoza.
1: Sí, hoy le ganamos a Pinoza en otra cancha.
0: Excelente, excelente. Bueno, te envía saludos Steven Rodríguez. Steven,
1: sí. Tu
0: jugador.
1: Sí, Steven, una gran persona, un gran jugador. Por eso te digo, uno de los nuevos, como te digo, es un plantel nuevo y súper bueno los muchachos. Nos sentimos muy cómodos con ellos.
0: Qué bueno, qué bueno. Bueno, Chino, que sea con éxito esta semana el trabajo y que podamos llegar con todo para lo que va a ser el partido contra el Limpeña el 13 de septiembre.
1: Sí, que está con la bendición de Dios y llegar con todo. Haga la felicidad de la ciudad.
0: Totalmente. Un abrazo, Armando.
1: Dale, saludos.
0: Armando Chino Peña, el actual técnico de la selección luqueña de mayores. Limpeña siempre es duro, Vicente.
2: Sí.
0: Usted
2: sí.
0: Mejor que nadie, ¿verdad? Porque cuántas campañas ya tuvimos detrás de la... Sí,
2: de la selección luqueña.
0: De la selección luqueña.
2: Sí, Limpeña es muy muy buen equipo que, como uno dice un poco cada vez que se presenta, siempre hace muy buena presentación. Y vamos a ver qué pasa con Limpeña y la selección luqueña en la primera pulseada, ¿no?
0: Ojalá que los chicos de la sub-17 también puedan hacer una gran campaña. Ya salió la nómina definitiva.
2: La lista.
0: De la lista. El técnico Elio Escobar
2: tiene la lista,
0: está al frente, ya tiene la nómina. A ver si podemos charlar con Elio Escobar. Yo creo que la sub-16 luqueña siempre tiene para hacer un campañón. ¿Te parece? Hay muy buenos jóvenes siempre en la liga luqueña.
2: No, totalmente. Yo creo que el tema de la selección luqueña en división inferior nunca tuvo problema. Imagínate lo que decía Pablo Servín hace rato, en la sub-15 se consagraron campeón invicto, hace poco nomás con el tema de la selección sub-17, y por eso uno habla un poco de la importancia de lo que va a ser la participación a través de luqueña en mayores en este año, que lógicamente va a ser demasiado importante en el arranque, ¿por qué no? Ganar y lógicamente ya pensar en la clasificación y ir de a poco pergeñando, ¿por qué no? De tocar la copa, ¿no?
0: Se me pasó, no le pregunté a Chino Peña, pero ayer lo estábamos charlando con el presidente de la liga y me parece interesante. Ya está Elio, el técnico. ¿No está?
2: No.
0: Ah, no. Vamos a llamarle a Nati. Te decía, el proyecto para el debut sería contra Limpeña ponerle a todos los jugadores mayores. O sea, que poner el potencial máximo.
2: Sí, a los 8.
0: Y a partir de la segunda o tercera fecha cumplí con el reglamento. ¿Sabes más o menos la idea que me dijo el presidente? De ir contra limpio y poner el mayor potencial contra limpio.
2: No, totalmente. Y hay que poner toda la carne en el asador en el primer partido. Porque, como dijo el presidente, ¿para qué vas a participar si vas a participar de relleno? Lastimosamente, no quiero ser malo, pero se mandó ayer también Luque. Luqueño, lastimosamente, cada año participa en el torneo de la APF, lastimosamente, para relleno.
0: Bueno, felicitaciones para David Sanabria. El Atlético Triunfo tiene nueva dirigencia, ¿eh? Se fue Adán Fraguía. Hizo un gran trabajo Adán Fraguía. Intentó muchísimo, pero así es el fútbol. A veces no se da
2: y a veces no se da.
0: Creo que Adán Fraguía ha hecho revivir a la comunidad de Cañada Poí. Entonces, el reconocimiento para Adán Fraguía.
2: Que fuera presidente del vencedor paraguayo.
0: Y David Sanabria es el nuevo presidente. Está Elio, aguárdame, Elio, un ratito, no corte, por favor, profe, conecto esto. A ver, profe Elio, ¿cómo estás? Buenas noches.
3: ¿Qué tal, Dalón?
2: Ahí está.
0: Ahora sí. Profe Elio Escobar, ¿cómo están las cosas? Ya está la lista definitiva de la selección luqueña Sub-16. El miércoles tienen su primer amistoso.
3: Sí, señor, así mismo, el miércoles. En la cancha de Teniente Herrero Bueno. Son la primera.
0: Sí. ¿Cómo están las cosas? ¿Cómo estás viendo al plantel? ¿Cómo están los chicos? Me imagino entusiasmados de ya poder debutar.
3: Claro, que sí. Demasiado entusiasmado. Hablan todos los días de eso, ¿verdad? El grupo que tenemos. Siempre preguntando cosas. Estaban justamente esta semana, como se lo del amistoso, estuvieron todo el día con ese tema, ahora preguntando si se iba a dar. Y están muy entusiasmados. Y bastante bien, por suerte, hasta ahora. Súper bien, no hay lesionado, no hay nada que nos pueda preocupar, digamos.
0: Profe, me imagino que ya estará trabajando sobre un equipo base, probando fórmulas para llegar con todo al debut contra limpio.
3: Sí. La verdad que, como sabrás, yo trabajé casi siempre con estas categorías y digamos que conozco a la mayoría, ¿no? Y siempre estoy en estas divisiones, entonces sí, tengo un equipo base ya, que estamos ya trabajando antes de la pretemporada, inclusive apenas vimos la lista y tratando de adelantar todo, porque el tiempo es corto y pasa rapidísimo.
0: Profe, están trabajando con mucha tranquilidad, se les facilita todos los que ustedes necesitan para un buen laburo, me imagino, ¿no?
3: Sí, espectacular en ese sentido, demasiado predisposición de nuestra presidenta, también está siempre el presidente Oscar, Pablo, siempre están a disposición, sinceramente, en ese sentido. Demasiado tranquilo, demasiado cómodo.
0: No, claro, es importante que tengan siempre
2: la infraestructura,
0: el respaldo,
2: mano,
0: en los entrenamientos, en las prácticas, que sí. No falte nada. Me cuentan de que Nati Jiménez, la presidenta del Deportivo Yucuri, está siempre ahí, y los muchachos cooperando, colaborando. Ojalá que puedan hacer una gran campaña, porque siempre los chicos de la Liga Luqueña en estas categorías han llegado lejos, profe.
3: Sí, es la presión, digamos, hacia nosotros, ¿no? O sea, la presión que yo me tomo ahora, porque como vos, en esta categoría siempre están llegando ahí muy lejos, campeones, categoría en la categoría, creo que sale campeón invita a la Sub-17, que era. Y sí, esa es la presión, pero después, trabajando tranquilamente, confío bastante en lo que elegimos, ¿verdad? A pesar de que no sé si sabía, ¿verdad? Pero más de 200 chicos, estuvo complicado, pero esto es así, ¿verdad? Hay que dar una lista, hay que elegir, y yo confío en que elegimos, no sé si los mejores, ¿verdad? Porque creo que muchísimos hay, pero tratamos de equivocarnos lo menos posible.
0: Totalmente.
3: Y ojalá así sea.
0: Te quiere saludar acá el compañero Vicente Ferreira. Te escucha Elio Escobar.
2: ¿Qué tal, profe Elio Escobar? Buenas noches.
3: Buenas noches, Vicente.
2: Bueno, profe, yo creo que dijiste una verdad demasiado importante, el tema